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Benvingudes, benvinguts al primer episodi de la nova temporada de Crossroads Blues Radio, el millor programa de blues. 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Como seguramente ya habéis observado, esta nueva temporada hemos cambiado toda la simbología del programa, el logo, los carteles, el método de difusión, ahora lo haremos a través de vídeos, y, como ya habéis escuchado, también nuestra sintonía de inicio. Esta temporada hemos elegido una versión del Crossroads realizado en el gran proyecto Song Around the World. Hemos escogido la parte del tema donde tocan el guitarrista nigeriano Bombino, el armonicista estadounidense Kate Johnson y el dúo marroquí Ismail Benadi y Amine el Ayoki tocando percusión. Bueno, después de la intro, vamos con la música. Vamos con nuestros primeros invitados, Keith Down and Klaas Wendling, desde su álbum conjunto Love to See You Dance. Les escuchamos con el tema original de Down, Deep in My Heart for You. Keith Down, armónica y voz, y Klaas Wendling con trabajo.

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1: El compositor, cantante y armonicista norteamericano, afincado en Europa, Keith Down, aquí decimos Keith Down, junto al cantante y contrabajista Klaus Wendling, en mayo sacaron el álbum titulado Love to See You Dance. El disco tiene 12 temas. 5 son originales de Dunn y 7 son versiones, entre otros, de Charlie Musselwhite y Sonny Boy Williamson II. Temas interpretados sin guitarra ni batería ni cualquier otro instrumento, solo con Keith Down, voz y armónica, y Klaus Wendling con trabajo y coros. Las 12 canciones tienen sus raíces en el blues tradicional, impregnadas del característico estilo swing de ambos artistas. Una de las versiones del álbum es el Rollin' and Tumblin'. La escuchamos con Keith Down and Klaus Wendling.

Seguimos con la compositora, cantante y bajista Annie Piper. La artista australiana, residente en Portland, Oregón, regresa con su nuevo álbum. Se titula Men Are Like Potato Chips. Los hombres son como las patatas fritas. Vaya, vaya. Es el séptimo disco de estudio de Piper. El disco tiene 9 canciones, excepto una. Todas son originales suyas. Estilísticamente, es una colección diversa que abarca desde el blues tradicional hasta el blues rock más enérgico. Escuchamos un primer tema de este álbum, la única versión que hay. Angel from Montgomery es Annie Piper.

Conocida en su país como la primera dama del blues, hace más de 20 años que Annie Piper lanzó su álbum debut. Men Are Like Potato Chips, su séptimo disco de estudio, salió el pasado mes de junio. Además de una buena sección de metales, entre otras, cuenta con la colaboración de su hijo Flynn Piper en los coros y de Tim Langford de Too Slim and the Tail Draggers a la guitarra. Vamos a escucharla ahora con uno de los temas originales, Naughty Nurse, donde se combina el humor con un aire seductor. Annie Piper con Steve Cullen al órgano.

La Vargas Blues Band, liderada por el gran guitarrista Javier Vargas, nos presenta su nuevo álbum, Barrio Blues. Este nuevo disco supone una revisión cuidadosamente producida de algunos de los temas más emblemáticos de la carrera de Javier Vargas, junto con cuatro composiciones instrumentales inéditas. A lo largo de los 11 temas, cuenta con la destacada colaboración de Andy Vargas, miembro de la legendaria banda de Carlos Santana, en 3 temas. En el apartado vocal también encontramos al bajista Luis Mayol en 3 temas y a David Montes en el tema Child Out, Sácalo. Nuestra selección para este episodio es de 2 temas menos conocidos o menos pinchados en otros programas de radio, pero igualmente buenos temas. El primero es Ciudad con Río, Vargas Blues Band con Luis Mayol cantando.

A primeros de año, Javier Vargas presentó su libro autobiográfico Historias de la carretera. En el libro, Javier repasa, nos cuenta, más de 4 décadas de carrera, anécdotas de giras y colaboraciones con artistas que han marcado su evolución artística. Este interesante libro, además de por alguna plataforma de venta por internet, lo puedes adquirir en cualquiera de los múltiples conciertos que Vargas Blues Band realiza por nuestro país. El libro se vende junto al CD de Vargas Blues Band del año 2025, del año pasado, Down Under Blues. Ya hemos dicho que de los 11 temas de Barrio Blues, hay 4 instrumentales. Uno de ellos es Lluvia en mis ojos. Lo escuchamos ahora con Vargas Blues Band.

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Seguimos, son Blues Novelties. Tras dos aclamados y premiados álbumes, Seven Blues Classics y Ten Chicago Blues Classics, el virtuoso de la armónica británico Giles Robson nos presenta Nine Blues Originals, un álbum de blues acústico en formato dúo con 9 temas, en esta ocasión todos totalmente originales, con 2 temas donde Robson rinde homenaje a Memphis Slim y a Joel Lewis Walker. Vamos a escucharle. Giles Robson y el tema You Dirty Look and You Sneaky Crane.

Giles Robson, galardonado con múltiples premios y reconocido internacionalmente, es el único artista británico o europeo que ha aparecido en Alligator Records, el legendario sello discográfico de Chicago, que describió a Robson como un gigante del blues, un maestro absoluto del género. Robson es uno de los tres únicos artistas de blues británicos, junto con Eric Clapton y Peter Green, que ha ganado el prestigioso premio Blues Music Award. En Nine Blues Originals, Giles Robson, armónica y voz, se reencuentra con Manny Fesotti, guitarra acústica y resonator guitar, quien ya participó en el álbum Seven Blues Classics de 2024. Vamos a escuchar otro tema. Miss Heaven and Go to Hell es Giles Robson.

La siguiente novedad está protagonizada por la banda danesa Camilla Lindstrom Blues Band. La banda tiene sus raíces musicales en el gospel y el show, unidos a su auténtico amor por el blues. La banda está liderada por la potente voz de Camilla Lindstrom, cantante que se ha labrado un nombre en la escena del blues danés durante años, tanto como solista como con su propia banda. En junio lanzaron su álbum debut, disco homónimo, que tiene 7 canciones, de las cuales 4 son originales y las otras 3, pues, son versiones. Vamos a escucharles. Camilla Lindstrom, Blues Band, y el tema Love Me Like a Man.

Camilla Lindstrom Blues Band interpreta un amplio repertorio dentro de la música blues y con gran respeto por el género y los clásicos. También tiene un espacio, lógicamente, para la innovación. Junto a Camilla Lindstrom en la voz, encontramos a una gran banda con Lau Mortensen, guitarra, armónica y coros, Kenneth Slott, piano, órgano y coros, Jan Hanstrup al bajo y Jesper Fuglsang a la batería. Vamos a escucharles de nuevo. Camilla Lindstrom Blues Band, ahora con el tema Never Met a Man Like You.

El artista estadounidense Tasker ha lanzado un nuevo álbum de estudio. El álbum se titula Might Get Out, But I Won't Give In. Algo así como podría desfallecer, pero no me rendiré. En la cubierta del álbum, con este título, tenemos un dibujo que simboliza a Don Quijote, sí, a Don Quijote de la Mancha, frente a un molino de viento. Tasker identifica sus sueños como similares a los de Don Quijote, pues, al igual que él, se atreve a soñar en grande y a plasmarlo en sus canciones. Este álbum, el octavo con Subcat Records, presenta una nueva colección de 10 canciones totalmente originales, con una mezcla de estilos de blues y música de raíces. Una de estas canciones es Lucky at Love. La escuchamos con Tasker y Mia Casale haciendo dúo con él.

Taz Crew, originario del centro de Nueva York, se presenta en diversos formatos, desde una banda de acompañamiento de 6 integrantes hasta actuaciones acústicas en solitario. Con más de 150 canciones en su haber, Taz Crew es, ante todo, un compositor que además canta y toca una gran variedad de guitarras, eléctrica, acústica, resonator o cigar box guitar. Ocasionalmente también toca la armónica. Vamos a escuchar otro tema de su nuevo álbum, Might Kidn't But I Won't Kidn. Taz Crew, ahora con el tema Tulsa Tornado.

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1: La siguiente novedad está protagonizada por el compositor, cantante y guitarrista residente en Florida, Albert Castiglia. A finales de julio salió Creeds and Glory, su nuevo álbum. Este disco, publicado por Gulf Coast Records, fue grabado en los legendarios estudios londinenses Abbey Road. El nuevo disco tiene 11 temas donde Castiglia fusiona sus raíces del blues estadounidense, impregnándolo del blues británico de los 70. El blues británico siempre le pareció fundamental. Jeff Beck, John Mayall, Eric Clapton, Jimmy Page han influenciado en su forma de tocar la guitarra. Vamos a escucharle con un primer tema. The Milk is Still Good. Es Albert Castiglia.

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Seguimos, son Blues Novelties, y seguimos con el guitarrista de Florida, Albert Castiglia, ganador de múltiples premios Blues Music Award. En su nuevo álbum, Credge and Glory, encontramos a un Castiglia en estado puro, sin filtros e impregnado de un blues con sabor británico. Le vamos a escuchar de nuevo. Albert Castiglia, ahora con el tema Your Blues.

Nuestra siguiente invitada es Janiba Magnus, compositora y cantante nominada al Grammy y una de las voces más aclamadas del blues contemporáneo. Magnus es ganadora de 7 premios Blues Music Awards, entre ellos fue la primera mujer en obtener el premio B.B. King a la mejor artista del año. En 2025 fue incluida en el Salón de la Fama de las Compositoras. El pasado agosto salió Truth in the Room de Clear Mountain Sessions, el 18º álbum de Magnus, el primero completamente en directo. El disco tiene 10 canciones grabadas ante un grupo íntimo de 150 personas entre amigos e invitados. Una de las canciones incluidas es Make It Rain. La escuchamos con Janiba Magnus.

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1: Janiba Magnus, natural de Detroit, lleva 3 décadas creando música emocionalmente audaz que fusiona blues, soul, rhythm and blues y música americana. He tenido la suerte de verla en directo en 3 ocasiones. Pude hablar brevemente con ella, ya que mi nivel de inglés es muy básico, y me resultó una mujer bastante cercana y simpática, además de una gran artista en el escenario. Vamos a escuchar otro tema de su nuevo álbum, Truth in the Room, The Clear Mountain Sessions, Janiba Magnus y el tema A Slit, Tripod and Fell in Love.

0: Thank you.
1: Pocos artistas del folk y el blues contemporáneo han forjado un legado tan notable como Cap Moe. Con una trayectoria de más de 5 décadas, este aclamado cantante, compositor y guitarrista californiano sigue redefiniendo los límites del blues, el folk, el soul y la música americana. Durante esa dilatada trayectoria, Moe ha conseguido 5 premios Grammy y 14 premios Blues Music Award. En agosto, Cap Moe lanzó un nuevo álbum, The Breakdown, una colección de 10 canciones profundamente personales, interpretaciones acústicas en solitario, solo con la participación vocal del sexteto gospel Take Six y del Soweto Gospel Choir. Una de estas canciones es Fussing and Fighting. La escuchamos con Cap Moe.

con The Breakdown, Kep Mu demuestra una vez más por qué sigue siendo una de las voces más respetadas de la música roots americana. Las 10 canciones de su nuevo álbum fueron grabadas en su estudio casero en Nashville, Tennessee, y después de pasar por un periodo de importantes problemas personales, una operación a corazón abierto y la separación de su mujer tras 20 años de matrimonio. Sobre esto, Kep Mu dice: "Sentía que todo en mi vida se derrumbaba. Mi salud, mi relación, mi mundo entero. La única forma que encontré para reaccionar fue a través de la música". Le escuchamos de nuevo, Kep Mu y el tema They Don't Make 'Em Like They Used To.

Danielle Nicole, aclamada bajista, nominada al Grammy, ganadora de 10 premios Blues Music Awards, miembro del Salón de la Fama de Kansas City, nos presenta Fireflies, su cuarto disco en solitario. Grabado en directo, en cinta analógica, en Kansas City, la ciudad natal de Nicole. Fireflies es una colección de 11 canciones que expanden la característica fusión de blues, soul y música de raíces estadounidenses de Nicole. Al igual que en el caso de Kep Moe, Danielle Nicole grabó este disco después de un acontecimiento grave en su vida: la devastadora pérdida de su hermano Chris, su colaborador musical de toda la vida. Esta pérdida hizo que Nicole tuviera que esforzarse mucho para superar los bloqueos mentales que le produjeron. Vamos a escuchar el tema Take Me Back con Danielle Nicole y la participación de Luther Dickinson de North Mississippi All Stars.

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Con Daniel Nicol llegamos al final del primer episodio de la nueva temporada 2026-2027. Espero que os haya gustado tanto el episodio como el nuevo estilo, la nueva estética del programa. Os dejo escuchando otro tema de Fireflies, el nuevo álbum de Daniel Nicol. Ahora la escucharemos con el tema Soul Sight. 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